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Hola, hola, amigas y amigos oyentes, amigos oyentes de Fiesta Venezolana. 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Vamos a tener mucha música, música variada, música de salsa, merengue, boleros, bachatas. También vamos a tener música alusivas, pues, a los acontecimientos en Venezuela. Pongan la atención a estas músicas. Muchas personas me escriben para saber qué el nombre de la música. Y bueno, para mí es un placer, pues, pasar estas informaciones de cuál es el nombre de la música. 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

y continuamos con fiesta venezolana. Vamos pues a seguir con mucha música, como a ustedes les gusta, música variada, música de todos los estilos, para cada uno de ustedes quedar satisfechos o complacidos con esto.

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0: Aquí lo espero en Miraflores. No se tarde en llegar, cobarde.
1: Continuamos con fiesta venezolana hoy sábado.

Bienvenidos a la segunda hora de Fiesta Venezolana. Amigas y amigos, esperamos, como siempre, nuestro deseo es que disfruten de nuestro programa con su música, con los comentarios, con su participación. Ya saben que estamos en directo a través de 89.7 Caimas Emeis FM Radio y estamos en la internet en www.azfm.com www.azfm.com. Ahí estamos

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Hola amigas y amigos ouvintes, amigos oyentes de Fiesta Venezolana, bienvenidos a este subprograma que acontece todos los sábados a partir de las 9 de la mañana a tu mediodía. Vamos a hacer mucha música, música variada, música de salsa, merengue, boleros, bachatas. También vamos a tener música alusiva pues a los acontecimientos en Venezuela. Pongan atención a estas músicas. Muchas personas me escriben para saber que el nombre de la música, y bueno, para mí es un placer pues pasar estas informaciones de cuál es el nombre de la música. Estamos pendientes siempre para llevarles a ustedes lo más actual y también llevarles la música del recuerdo, aquella música que nos hace vibrar, que nos hace trasladarnos a tiempos pasados que no vamos a recobrar, pero que los vivimos nuevamente. Así que para eso que está hecho este programa, para recordar a Venezuela, nuestra Venezuela querida, y esperamos que se recupere lo más pronto posible. Hay buenos indicios de que sí se va a recuperar, que vamos a recuperar nuestra felicidad, nuestros buenos momentos, nuestra prosperidad, y bueno, esperemos que sí, que así sea. 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

0: del suavito. Es increíble. Sembriamo un incroyable baile del suavito, ¿eh? Muy bonito. Merci beaucoup, merci.
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y continuamos con fiesta venezolana. Vamos pues a seguir con mucha música, como a ustedes les gusta, música variada, música de todos los estilos, para cada uno de ustedes quedar satisfechos o complacidos con esto.

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Pues eso, me encanta saber que les llegamos a sus hogares, a sus corazones, y espero que siempre continúen en nuestra sintonía.

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